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0: Porque donde están dos o tres reunidos en mi nombre, allí estoy yo, en medio de ellos. San Mateo 18:20.
1: Elevemos nuestras voces, levantemos juntos el corazón.
0: La comunidad Casa de Oración Jesús en Ti Confío trae para ti el desayuno espiritual de este día con el licenciado Jesús Pineda García e invitados. Oh fuente de vida, insondable misericordia de Dios, abarca el mundo entero y derrámate sobre nosotros. Comenzamos.

En el nombre del Padre, del Hijo y del Espíritu Santo. Amén. Expiraste, Jesús, pero la fuente de vida brotó para las almas y el mar de misericordia se abrió para el mundo entero. Oh fuente de vida, insondable misericordia divina, abarca el mundo entero y derrámate sobre nosotros. Oh sangre y agua que brotaste del corazón de Jesús como una fuente de misericordia para nosotros, en ti confío. Padre nuestro que estás en el cielo, santificado sea tu nombre. Venga a nosotros tu reino. Hágase tu voluntad en la tierra como en el cielo. Danos hoy nuestro pan de cada día. Perdona nuestras ofensas, como también nosotros perdonamos a los que nos ofenden. No nos dejes caer en la tentación y líbranos del mal. Dios te salve María, llena de gracia, el Señor es contigo. Bendita eres entre todas las mujeres, bendito el fruto de tu vientre, Jesús. Santa María, Madre de Dios, ruega por nosotros los pecadores, ahora y en la hora de nuestra muerte. Amén. Creo en un solo Dios, Padre Todopoderoso, Creador del cielo y de la tierra. Creo en Jesucristo, su único Hijo, nuestro Señor, que fue concebido por obra y gracia del Espíritu Santo. Nació de Santa María Virgen, padeció bajo el poder de Poncio Pilato, fue crucificado, muerto y sepultado, descendió a los infiernos y está sentado a la derecha de Dios Padre Todopoderoso. Desde allí ha de venir a juzgar a vivos y muertos. Creo en el Espíritu Santo, la Santa Iglesia Católica, la comunión de los santos, el perdón de los pecados, la resurrección de la carne y la vida eterna. Amén. Padre eterno, te ofrezco el cuerpo y la sangre, el alma y la divinidad de tu amadísimo Hijo, nuestro Señor Jesucristo, como propiciación por nuestros pecados y los del mundo entero. Por su dolorosa pasión, ten misericordia de nosotros y del mundo entero. Por su dolorosa pasión, ten misericordia de nosotros y del mundo entero. Por su dolorosa pasión, ten misericordia de nosotros y del mundo entero. Por su dolorosa pasión, ten misericordia de nosotros y del mundo entero. Por su dolorosa pasión, ten misericordia de nosotros y del mundo entero. Por su dolorosa pasión, ten misericordia de nosotros y del mundo entero. Por su dolorosa pasión, ten misericordia de nosotros y del mundo entero. Por su dolorosa pasión, ten misericordia de nosotros y del mundo entero. Por su dolorosa pasión, ten misericordia de nosotros y del mundo entero. Padre eterno, te ofrezco el cuerpo y la sangre, el alma y la divinidad de tu amadísimo Hijo, nuestro Señor Jesucristo, como propiciación por nuestros pecados y los del mundo entero. Por su dolorosa pasión, ten misericordia de nosotros y del mundo entero. Por su dolorosa pasión, ten misericordia de nosotros y del mundo entero. Por su dolorosa pasión, ten misericordia de nosotros y del mundo entero. Por su dolorosa pasión, ten misericordia de nosotros y del mundo entero. Por su dolorosa pasión, ten misericordia de nosotros y del mundo entero. Por su dolorosa pasión, ten misericordia de nosotros y del mundo entero. Por su dolorosa pasión, ten misericordia de nosotros y del mundo entero. Por su dolorosa pasión, ten misericordia de nosotros y del mundo entero. Por su dolorosa pasión, ten misericordia de nosotros y del mundo entero. Por su dolorosa pasión, ten misericordia de nosotros y del mundo entero. Padre eterno, te ofrezco el cuerpo y la sangre,
el alma y la divinidad de tu amadísimo Hijo, nuestro Señor Jesucristo, como propiciación por nuestros pecados y los del mundo entero. Por su dolorosa pasión, ten misericordia de nosotros y del mundo entero. Por su dolorosa pasión, ten misericordia de nosotros y del mundo entero. Por su dolorosa pasión, ten misericordia de nosotros y del mundo entero. Por su dolorosa pasión, ten misericordia de nosotros y del mundo entero. Por su dolorosa pasión, ten misericordia de nosotros y del mundo entero. Por su dolorosa pasión, ten misericordia de nosotros y del mundo entero. Por su dolorosa pasión, ten misericordia de nosotros y del mundo entero. Por su dolorosa pasión, ten misericordia de nosotros y del mundo entero. Por su dolorosa pasión, ten misericordia de nosotros y del mundo entero. Por su dolorosa pasión, ten misericordia de nosotros y del mundo entero. Padre eterno, te ofrezco el cuerpo y la sangre, el alma y la divinidad de tu amadísimo Hijo, nuestro Señor Jesucristo, como propiciación por nuestros pecados y los del mundo entero. Por su dolorosa pasión, ten misericordia de nosotros y del mundo entero. Por su dolorosa pasión, ten misericordia de nosotros y del mundo entero. Por su dolorosa pasión, ten misericordia de nosotros y del mundo entero. Por su dolorosa pasión, ten misericordia de nosotros y del mundo entero. Por su dolorosa pasión, ten misericordia de nosotros y del mundo entero. Por su dolorosa pasión, ten misericordia de nosotros y del mundo entero. Por su dolorosa pasión, ten misericordia de nosotros y del mundo entero. Por su dolorosa pasión, ten misericordia de nosotros y del mundo entero. Padre eterno, te ofrezco el cuerpo y la sangre, el alma y la divinidad de tu amadísimo Hijo, nuestro Señor Jesucristo, como propiciación por nuestros pecados y los del mundo entero. Por su dolorosa pasión, ten misericordia de nosotros y del mundo entero. Por su dolorosa pasión, ten misericordia de nosotros y del mundo entero. Por su dolorosa pasión, ten misericordia de nosotros y del mundo entero. Por su dolorosa pasión, ten misericordia de nosotros y del mundo entero. Por su dolorosa pasión, ten misericordia de nosotros y del mundo entero. Por su dolorosa pasión, ten misericordia de nosotros y del mundo entero. Por su dolorosa pasión, ten misericordia de nosotros y del mundo entero. Por su dolorosa pasión, ten misericordia de nosotros y del mundo entero. Por su dolorosa pasión, ten misericordia de nosotros y del mundo entero. Santo Dios, Santo fuerte, Santo inmortal, ten piedad de nosotros y del mundo entero. Santo Dios, Santo fuerte, Santo inmortal, ten piedad de nosotros y del mundo entero. Santo Dios, Santo fuerte, Santo inmortal, ten piedad de nosotros y del mundo entero. Jesús, en ti confío. Jesús, en ti confío. Jesús, en ti confío. Oh Dios eterno, en quien la misericordia es infinita y el tesoro de compasión inagotable, vuelve a nosotros tu mirada bondadosa y aumenta tu misericordia en nosotros, para que en momentos difíciles no nos desesperemos ni nos desalentemos, sino que con gran confianza nos sometamos a tu santa voluntad, que es el amor y la misericordia mismos. Amén. Dulce Madre, no te alejes, tu vista de mí no apartes, ven conmigo a todas partes y nunca solo me dejes. Ya que me proteges tanto como verdadera madre, cúbreme con tu manto y haz que me bendiga el Padre, el Hijo
y el Espíritu Santo. Amén.

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1: La paz del Señor está con ustedes. Estamos en la parroquia de la Santa Cruz, en la ciudad de Indian Town, Florida, Estados Unidos, invitados por el grupo de oración carismático Evangelizar Cantando, con la autorización del padre Francisco Osoria, que es nuestro párroco. Y vamos a profundizar el tema Volver a Empezar. Y desde esta comunidad que quiere volver a empezar, le enviamos un saludo a todos los que nos están siguiendo en nuestro canal de YouTube, en las estaciones de televisión y radio. Saludo para todos. Todo el pueblo dice: Jesús se acercó a unos pescadores que él había decidido llamarlos para que fueran sus discípulos. Pero la pregunta que voy a hacerles cuando termine de leer es: ¿cómo estaban esos pescadores cuando Jesús se acercó para llamarlos a ser sus discípulos? Leemos del Evangelio según San Lucas, en el capítulo 5, versículos del 1 al 11. San Lucas 5, 1. Estaba él a la orilla del lago de Genezaret. La gente se agolpaba a su alrededor para oír la palabra de Dios. Cuando vio dos barcas que estaban a la orilla del lago, los pescadores habían bajado de ellas y estaban lavando las redes. Subiendo a una de las barcas, que era la de Simón, le rogó que se alejara un poco de la tierra, y sentándose enseñaba desde la barca a la muchedumbre. Cuando acabó de hablar, dijo a Simón: rema mar adentro y echa las redes para pescar. Simón le respondió: maestro, hemos estado trabajando toda la noche y no hemos pescado nada. Pero por tu palabra echaré las redes. Y haciéndolo así, pescaron gran cantidad de peces, de modo que las redes amenazaban romperse. Hicieron señas a los compañeros de la otra barca para que vinieran en su ayuda. Vinieron pues y llenaron tanto las dos barcas que casi se hundían. Al verlo, Simón Pedro cayó a las rodillas de Jesús diciendo: aléjate de mí, Señor, que soy un hombre pecador. Pues el asombro se había apoderado de él y cuantos con él estaban a causa de los peces que habían pescado. Lo mismo de Santiago y Juan, hijos de Zebedeo, que eran compañeros de Simón. Jesús dijo a Simón: no temas, desde ahora serás pescador de hombres. Llevaron a tierra las barcas y dejándolo todo, le siguieron. Palabra de Dios. ¿Cómo estaban esos pescadores? ¿Cómo estaban? Dice que estaban lavando las redes. O sea, eso quiere decir que ya habían terminado su trabajo. Estaban lavando las redes. Ya terminamos. Y Jesús sube a la barca, predica y después les dice: remen mar adentro. Lleven la barca a la parte más honda y echen la red para pescar. Entonces Simón sí le dijo: maestro, hemos estado trabajando toda la noche y no hemos pescado. ¿Cómo estaban? Cansados, decepcionados, desvelados, con sueño. Mire el que está al lado suyo, mírelo, mírelo. Más o menos así estaba. Así, desanimado. Y Jesús les dice: vamos a empezar otra vez. Vamos a comenzar de nuevo. Dígale al que está al lado suyo: tire de nuevo la red. Dígale: tire de nuevo la red. Vamos a empezar. Oye, Pedro le dice: Señor, solo porque tú lo dices, porque lo que somos nosotros, lo que menos queremos es volver a ensuciar la red. Si ya la lavamos, lo que menos queremos es volver otra vez a comenzar. A veces nosotros también estamos así. Estamos un poco desanimados, frustrados. No hemos logrado lo que queríamos lograr. Tal vez venimos con el deseo de trabajar, de mantener a nuestra familia, y ni trabajo tenemos. Tal vez quisiéramos estar bien y hasta enfermos estamos. Quisiéramos tener el grupo lleno y que viniera mucha gente y no viene. Quisiéramos que nuestros hijos fueran a la iglesia y ni a misa van. Quisiéramos llenar las redes y estamos con las redes vacías. Muchas veces nos sentimos así, y sobre todo después de lo que hemos pasado, tal vez empezamos con mucho entusiasmo, quizás hicimos un retiro y ahora sí voy a empezar de nuevo y voy a seguir al Señor, y pasó el tiempo y nos enfriamos. Tal vez comenzamos con mucha ilusión, con mucha esperanza, pero luego nos desanimamos, nos cansamos. Eso pasa también en el matrimonio. ¿Cómo empezamos? Con mucho amor, con mucho entusiasmo, con muchos besitos, y ahora estamos lavando las redes. A veces estamos cansados con nuestros hijos, con qué ilusión, y a veces vamos perdiendo la alegría. También después de haber pasado un tiempo difícil, porque nosotros somos, nos va a recordar la historia, y ustedes acuérdense bien, los sobrevivientes de la pandemia del COVID-19, de nosotros van a hablar muchos años. Nosotros nos paralizamos. No fue la pandemia que más millones de personas ha matado. Han habido pandemias más grandes, pero es la que nos ha paralizado. Yo, antes de la pandemia, subía y bajaba del avión 70 veces al año, predicando. Pasé 2 años sin tomar un avión, hermano. Y yo decía, ¿y ahora? A lavar las redes. ¿Qué vamos a hacer? Bueno, el Señor dijo, no, no vamos a lavar las redes. El Señor me dijo, vamos a seguir evangelizando. Y gracias a Dios y a mi cuñado, que es un técnico en multimedia, me dijo, cuñado, vamos a abrir un canal en YouTube. Ah, antes solo teníamos canales de televisión, ahora ya tenemos internet, ahora podemos llegar. Y qué milagro, hermano. Empecé a darme cuenta que desde ese encierro llegaba a muchas más personas. Cuando yo predicaba en los lugares más grandes, estadios llenos, 20 mil personas, 10 mil personas, a veces yo tenía más de 50 mil personas conectadas en internet porque la gente no tenía otra cosa que hacer. Transmitíamos todos los días. Antes yo predicaba 3 o 4 veces, y ahora todos los días. Si ustedes entran a mi canal de YouTube, Salvador Gómez Oficial, hay de más de 1,400 prédicas grabadas. Hay muchas series. Hablé de todo, hermano. Hablé de la familia, hablé de la iglesia, hablé de los matrimonios, de los sacramentos, de la Virgen María. Hablé, bueno, ¿de qué no pude hablar en tanto tiempo? Nunca había predicado tanto. Se me llenaron las redes. Y el Señor dijo, nada nos va a detener. Dígale al que está al lado suyo, nada nos va a detener. Vamos a seguir. Vamos a seguir, a empezar de nuevo. Y dice la palabra de Dios que el Señor lo llevó de nuevo a la tierra y dejándolo todo, se fueron con él, lo siguieron. Oigan, la pesca más grande que habían tenido en su vida y la dejaron ahí. Porque la pesca más grande fue haber encontrado a Jesús. Señor, no vamos contigo. Mira, lo mejor que nos ha ocurrido en la vida fue haber encontrado a Jesús. No sé de ustedes, pero para mí, haber encontrado al Señor fue lo mejor que me pasó en la vida. Y dejándolo todo, lo siguieron y anduvieron con él. A ver si recuerdan. ¿Cuántos años fueron la vida pública de Jesús? ¿Cuántos años anduvo Jesús predicando, haciendo milagros? ¿Cuántos años? 3 años. Jesús comenzó a los 30 años y murió a los 33 años. O sea que pasó, ¿cuántos? 3 años. Y ellos anduvieron con él 3 años. ¿Qué oyeron en 3 años? Muchas prédicas de Jesús. ¿Qué vieron en 3 años? Muchos milagros. 3 años al lado de Jesús. Y luego Jesús, pues lo crucificaron, como sabemos. Murió en la cruz. Y los discípulos, bueno, se volvieron a quedar solos y se desanimaron. Y volvieron otra vez a decir, ¿y ahora qué hacemos? Después de haber pasado esas experiencias tan hermosas al lado de Jesús. Estaban tan tristes como cuando comenzaron. Parece mentira, parece increíble. Pero dice San Juan en el capítulo 21 del Evangelio que el Señor volvió después de resucitar.

Después de esto, se manifestó Jesús otra vez a los discípulos a la orilla del mar de Tiberíades. Se manifestó de esta manera. Estaban juntos Simón Pedro, Tomás, llamado el Mellizo, Natanael de Caná de Galilea, los hijos de Zebedeo y otros dos de sus discípulos. Simón Pedro le dice: voy a pescar. Le contestaron ellos: también nosotros nos vamos contigo. Fueron y subieron a la barca, pero aquella noche no pescaron nada. Cuando ya amaneció, estaba Jesús a la orilla, pero los discípulos no sabían que era Jesús. Y les dice Jesús: muchachos, ¿no tienen nada de comer? Le contestaron: no. Y él les dijo: echen la red a la derecha de la barca y encontrarán. La echaron pues, y ya no podían arrastrarla por la abundancia de peces. El discípulo a quien Jesús amaba dice entonces a Pedro: es el Señor. Cuando Simón Pedro oyó "es el Señor", se puso su vestido, pues estaba desnudo, y se lanzó al mar. Los demás discípulos vinieron en la barca arrastrando la red con los peces, porque no distaban mucho de la tierra. Palabra de Dios. Siéntense, hermanos y hermanas. ¿Cuántos años habían pasado? 3 años. ¿Cuántas prédicas habían oído? Muchas. ¿Cuántos milagros habían visto? Muchos. ¿Y cómo estaban? ¿Cómo estaban? Mire al que está al lado suyo. Así seguían, mira. Triste. Desanimados. Habían pasado toda la noche de nuevo y no habían pescado nada. Pero Jesús es tan maravilloso que solo les dice, a ver, ¿cómo les dijo? Muchachos. El original griego, la palabra que usa es paidos. En griego, la palabra que usó Jesús fue paidos, que quiere decir niños. Paidos, de donde viene la palabra pediatra. Paidos, niños. Jesús les dijo: ustedes son unos niños. Han andado conmigo 3 años y solo me dejan de ver 3 días. ¿Y qué dijo Pedro? Voy a pescar. ¿Y qué le dijeron los demás? Nos vamos contigo. O sea, querían volver a hacer lo que eran antes. ¿Qué eran antes? ¿Y ahora qué dijo Pedro que iba a hacer? A pescar. ¿Y qué le dijeron ellos? Pues nosotros también nos vamos, y ahora no hay nada que hacer. ¿Cómo? ¿Cómo se desaniman tan rápido? ¿Cuántos días habían dejado de ver?

0: era Jesús? 3 días. Hermanas y hermanos, a veces nosotros queremos volver a ser lo que éramos antes. Y volvemos a los vicios que teníamos. Y volvemos a las mismas miedos que teníamos. Volvemos a los mismos resentimientos. Dice la Biblia que cuando Juan, el discípulo amado, fue quien reconoció a Jesús. Porque Jesús les dijo: bueno, vamos a empezar otra vez. Vamos a empezar. Tiren de nuevo la red. Vamos a empezar. Pues tiren de nuevo la red. A ver, dígale al que está al lado suyo: tira de nuevo la red. Otra vez. Tira la red. Vamos a empezar. Él no se cansa de comenzar con nosotros. Tira de nuevo la red. Y cuando agarraron, solo se acordaron. Ellos dijeron: esto como que ya nos había pasado. ya alguna vez estuvimos así, ¿verdad? Alguna vez estuvimos con las redes vacías y el Señor dijo: tiren la red, y la llenó de pez. Oye, entonces Juan empieza a ver entre penumbras, el discípulo amado, y dijo, dígalo fuerte: es el Señor. Diga fuerte: es el Señor. Y cuando Pedro oyó decir: es el Señor, ¿qué hizo? Se vistió, porque estaba desnudo. ¿Recuerdan cómo se sintió Adán después de que pecó? Se dio cuenta que estaba desnudo. O sea, Pedro volvió otra vez a darse cuenta que era un hombre pecador. Y le dijo: apártate de mí, Señor, porque soy un hombre pecador. Hermano, dígale al que está al lado suyo: es el Señor. Dígale: es el Señor. A ver si se viste el hermano. Levanten la mano los que saben que son pecadores. Levanten la mano. Dígale: Señor, no te apartes de mí. No te merezco, pero te necesito. Revísteme, Señor, de tu gracia. Ya no quiero volver a ser lo que era antes. Vísteme, Señor, el hombre nuevo que quiero ser con tu gracia. Solo Dios sabe cómo está tu corazón, hermano. Solo Dios conoce cuál es tu situación. Pero conociéndote como te conoce, te permitió estar aquí. Hay gente más santa que tú que no están aquí. Hay gente que está más feliz que tú y no están aquí. Porque el Señor quiso llamar a los que están más vacíos, a los que están más tristes, a los que se sienten más solos, más cansados. Él dijo: vengan a mí los que están cansados, que yo los haré descansar. Vengan a mí los que tienen las redes vacías. Abran las manos así. Mira tus manos, a veces están vacías. Yo te las voy a llenar. Tal vez tienes tu corazón vacío, pero Dios puede llenarte con su gracia. Porque solo el amor de Dios puede llenar todos los vacíos de nuestro corazón. Hay personas que se quieren llenar con alcohol. Hay personas que se quieren llenar con dinero. Hay personas que se quieren llenar con placer. Hay personas que quieren llenarse hasta con brujerías. Pero solo Dios, con su gracia, puede llenar los vacíos de tu corazón. El Papa Francisco, sabiendo cómo estamos en la iglesia, sabiendo que muchos grupos que estaban llenos ahora están vacíos, que muchas parroquias que estaban llenas ahora están vacías, escribe una carta para animarnos a empezar de nuevo. Se llama Exhortación Apostólica Evangelii Gaudium, la alegría del Evangelio, la alegría que Dios quiere darnos, especialmente cuando estamos más cansados. Y nos hace una invitación. Les voy a pedir que se pongan de pie de nuevo para responder a esta invitación. Y vamos a pedir al Señor que esta palabra de la iglesia, que es palabra de Dios para nosotros, toque nuestro corazón. Estoy leyendo el número 3 de la exhortación apostólica Evangelii Gaudium del Papa Francisco. Invito a cada cristiano, en cualquier lugar o situación en que se encuentre, a renovar ahora mismo su encuentro personal con Jesucristo, o al menos a tomar la decisión de dejarse encontrar por Él. No hay razón para que alguien piense que esta invitación no es para él, porque nadie queda excluido de la alegría que el Señor quiere darle. Al que arriesga, el Señor no lo defrauda. Cuando alguien da un pequeño paso hacia Jesús, descubre que él ya esperaba su llegada con los brazos abiertos. Cuando alguien da un pequeño paso, yo voy a invitar a los que quieran hoy que el Señor llene su corazón, que den un pequeño paso, que vengan aquí al frente. Venga, y vamos a rezar la oración que el Papa nos está invitando a rezar. Si tú te sientes solo, cansado, si estás enfermo tal vez, si te sientes vacío, si te habías alejado de Dios, un pequeño paso, hermano. Cuando uno da un pequeño paso hacia Jesús, descubre que él ya lo esperaba con los brazos. Mira cómo está Jesús en la cruz. ¿Cómo está? Con los brazos abiertos. Porque la misericordia de Dios siempre está abierta, esperándote. Pero tienes tú que dar ese pequeño paso para decirle a Jesús estas palabras. Vamos a decir esta oración que el Papa nos está pidiendo que digamos. Este es el momento para decirle a Jesucristo: Señor, me he dejado engañar de mil maneras. Escapé de tu amor, pero aquí estoy otra vez para renovar mi alianza contigo. Te necesito. Rescátame de nuevo. Señor, acéptame una vez más entre tus brazos redentores. Ya no repita, solo saque de su corazón: Señor, te necesito.
1: Señor, te necesito.
0: Levántame, Señor. Rescátame, Señor. Libérame, Señor. Sáname, Señor. Restáurame, Señor. Ven, Señor. Aquí estoy de nuevo. Calienta mi corazón que estaba frío. Quiero orar como oraba antes. Quiero volver a alabarte y a bendecirte. Me estoy alejando de ti, Señor. He estado alejado de ti, pero aquí estoy otra vez. Una vez más, Señor, aquí estoy. Levanta tu voz, dile: Señor, aquí estoy. Llena mi corazón, Señor. Llena mis redes. Llena mi vida. Señor, realiza el milagro que necesita mi matrimonio, mis hijos, mi familia. Renueva mi grupo de oración. Renueva la parroquia, Señor.

0: Te necesito, Señor, te necesito.
1: Padre, porque tú eres nuestro Dios.
0: Levántame, Señor.
1: Tú eres nuestro Rey. Necesitamos que tu Padre salga.
0: Renuévame, Señor. Y alabo, Señor. Alabe a Dios como lo ha hecho antes. Vuelva otra vez.
1: Por eso, Padre, necesitamos
0: a calentar su corazón.
1: Necesitamos, Padre.
0: Y llamándola. Escucha, Señor, el clamor de tu pueblo.
1: Renuévanos, Padre Santo.
0: Te necesito.
1: Necesitamos de ti, Señor.
0: Ahora más que nunca.
1: Necesitamos más de tu presencia, Padre.
0: Es tu poder, Señor, es tu gracia. En tu debilidad se manifiesta mi fuerza. Yo puedo llenar tu corazón. Yo puedo sanarte, puedo bendecirte. Yo puedo perdonarte.

0: Gracias, Señor, gracias. Ponga la mano en el hombro del que está al lado suyo. Ponga la mano en el hombro.
1: Estamos de tu presencia en esta noche.
0: Ponga la mano en el hombro del que tiene al lado suyo. Ya no ore por usted. Ore por él. Ore por ella. Señor, bendice a este hermano. Bendice a esta hermana, Señor. Ella ha dado un pequeño paso. Ha tenido el valor de acercarse. Realiza, Señor, el milagro que esta hermana está necesitando. Al que arriesga, Dios no lo defrauda. Cuando uno da un pequeño paso para acercarse al Señor, descubre que Él ya lo esperaba con los brazos abiertos. Bendice, Señor, a esta persona. Oh, gracias, Señor. Gracias, Señor. Llena sus redes que están vacías, Señor. Renuévalo, Señor. Levántalo, libéralo. Sánalo, protégelo, Señor, provéelo. Haz el milagro que este hermano necesita, que esta hermana necesita. Gracias, Señor. Dígale al hermano,

0: abrazo al hermano, dele un abrazo, porque el Señor lo espera con los brazos abiertos. Dele un abrazo, el Señor te espera con los brazos abiertos. El Señor va a llenar de nuevo tu corazón. El Señor te ama. Ahora, hermana,
1: el yo y tratarnos con dignidad, amor y realidad.
2: Es tratar de valorar mi yo. Y algunas personas dicen, ay, el yo. Y ya piensan que el yo es pecaminoso. No, el yo es mi persona. Uh-huh. Ok, por favor, aclaremos ese término. Cuando nosotros hablamos de el yo, estamos hablando de mi persona. Y algunos ya pueden, es que el yo, el centrado en ti mismo, es pecaminoso. No, uh-huh, lo estamos expresando en este contexto, sino valorar mi persona. Un hijo, una hija de Dios.
1: Sí, con dignidad, con, uh-huh, valor.
2: Entonces, como dice esta doctora, capacidad de valorar, o sea, saber quién soy yo. Uh-huh. Y valorar significa saber las capacidades que Dios me dio, uh-huh, las capacidades que Dios me ha permitido desarrollar, talentos y habilidades que Dios me ha dado y me ha permitido desarrollar. Eso es lo que yo debo valorar.
1: Sí, y como sabemos, todos tenemos habilidades. Y muchas veces, si nos falta algo, si queremos alcanzar algo, Dios está dispuesto a ayudarnos para que esas habilidades pues florezcan más, se desarrollen más.
2: Entonces, cuando hablamos del yo, en el concepto que lo está diciendo aquí Virginia Satir, es yo como persona. Uh-huh. Y cuando dice valorar es reconocer las habilidades que tengo para dar, para servir, para contribuir. Y notan, aquí ya no viene el egoísmo, porque es qué tengo yo para contribuir para el bien de mi familia, para el bien de la sociedad, para el bien de la iglesia. Entonces, valorar no es pensar en mi yo, sino en qué tengo yo para dar a las otras personas.
1: Sí, y cuando las habilidades que tenemos, Antonio, las hacemos para el bien de otros, nos vamos a sentir muy bien, nos vamos a sentir pues contentos, felices por poder contribuir a algo, ya sea a mi familia, a la sociedad, a alguna persona que tiene alguna necesidad, y es bonito hacer eso.
2: Cuando yo me valoro, siguiendo el concepto de Virginia Satir, me valoro como una persona digna, uh-huh, un hijo, una hija de Dios, entonces, como ella lo sugiere, me voy a tratar, me voy a ver con dignidad. Y dignidad significa yo valgo algo porque soy un hijo, una hija de Dios. Yo valgo porque el Señor me ha redimido. Yo valgo por ser creación de Dios. Entonces, tengo un valor que Dios me ha dado. Por lo tanto, me voy a tratar con dignidad.
1: Y al internalizar este concepto, nosotros nos vamos a sentir bienestar, nos vamos a sentir felices en poder apoyar a otros, ayudar a otros en situaciones. Y entonces, ¿qué elementos? A veces, Antonio, hay baja autoestima. Y tendríamos nosotros que ver también cuándo es que la persona se siente con baja autoestima. Cuando hay elementos de superioridad, que yo puedo hacer esto, yo puedo hacer lo otro, y ven menos a otras personas. Eso es sentirse, ¿no?
2: Entonces, vamos a ir, muchas personas piensan que su autoestima tiene que ver con sentirse superior, uh-huh, y no. Y mira, más adelante vamos a ver, Olga, que Dios nos dice que no nos sintamos superior a los demás. Y también nos habla de que nosotros tampoco tenemos que tener una autocompasión.
1: Sí, y también de sentirse, ay, pobrecito de mí, ¿no?
2: Que siempre nos estemos ninguneando. Ajá. Uh-huh. Viendo la víctima, ay, yo cómo he sufrido, ay, mi vida ha sido así, hoy no tengo esto. Eso no es autoestima.
1: Mi hermano es mejor, o mi hermana, yo no tengo la misma manera, la habilidad.
2: Mira cómo viven ellos, uh-huh, mira la ropa que usan. Estas personas que sienten autocompasión como parte de su vida, pues están revelando una baja autoestima. Uh-huh. Es cierto, hay personas que tienen más que otros.
1: Claro.
2: O habemos personas que tenemos menos que otras, es cierto. Pero cuando yo continuamente estoy en esa autocompasión, estoy revelando bajo estima, poca dignidad. Y de alguna manera puede representar, Olga, falsa humildad.
1: Sí, desde luego fue una falsa humildad, porque realmente, pues al no valorarse, hay todos estos sentimientos, ¿no?
2: Porque mira, hay otras personas que revelan su baja autoestima cuando las palabras que usan en el día a día es: no le importo a nadie.
1: Sí, nadie se preocupa por mí. Y hay esas quejas.
2: Los amigos no me aceptan. No tengo amigos, uh-huh. Soy muy solitaria, muy solitario.
1: Me siento tan sola.
2: Estas personas están revelando baja autoestima, uh-huh. Y Dios obviamente no quiere que los hijos vivan así, sintiéndose pues miserables. Pues,
1: sí, tristes, que la vida no tiene sentido para ellos, porque eso llega a pasar. Si no son felices.
2: Sí, sí. Yo no soy feliz. Mira, los otros se alegran por todo. Mira cómo sonríen. Se reúnen y están dichosos y yo no puedo. Uh-huh. Otros dicen: no, yo no tengo habilidades para los deportes. Y mejor no voy porque nunca me escogen para nada.
1: Sí.
2: Bueno, pues si no tiene
1: habilidad. Y se retraen más la gente.
2: Pues si no lo escogen, pues que aprenda, ¿verdad? Pues sí. Literalmente los deportes son competitivos.
1: Claro.
2: Y vamos a escoger a los mejores o a los que puedan, ¿verdad?
1: Sí. Pero entonces, ha de haber algún deporte que se pueda, pues, practicar y ver habilidad. Olga,
2: mientras no vayamos a ser deportistas profesionales, todos podemos aprender algún deporte y más o menos, como dicen allá en mi pueblo, rascarle un poquito a todos. Y ya yo desarrollé cierta habilidad para estar en tal equipo de tal deporte.
1: Sí, y el deporte hay que considerarlo no como tú dices, ser un profesional, sino momento de diversión, uh-huh. De esparcimiento, sí. De convivir con otros.
2: Y algunos sí tendrán habilidades especiales,
1: claro.
2: Y serán deportistas profesionales, ¿verdad? Pero algunos se sienten tan apocados porque no los escogen para ningún deporte.
1: Sí, ay, soy un fracaso, no puedo, no.
2: Y a veces no solamente en los deportes, Olga, a veces en los exámenes. Mm. Ay, yo no sirvo, me van mal esos exámenes.
1: Siempre repruebo.
2: O siempre saco notas bajas. Uh-huh. O yo no levanto la mano, no pregunto porque soy muy tímida, muy tímido, y me da pena preguntar.
1: Me da pena preguntar, me da pena que si lo que yo pregunte, pues es un error y se ríen los demás y empieza a sentirse pues que no valen.
2: Y otras personas ya dicen: no, yo no me pongo esta ropa, aunque sea una buena ropa, modesta y digna, porque me siento mal y
1: me veo gorda, sobre todo en las mujeres, ¿no?
2: O flaca. Bueno, el problema es que estas personas están batallando mucho con su imagen corporal, con cómo se ven, y muchos pues obviamente se ven muy inseguros para todo.
1: Sí, porque vive la lamentación: no tengo talentos, como decimos, ¿no?
2: Nadie gusta de mí.
1: No tengo éxito.
2: Soy inútil.
1: Todas estas palabras negativas van permeando su vida.
2: O sea, y lo importante es que estas personas se enfocan en lo que no tienen, en lugar de enfocarse en lo que sí tienen. Sí, porque dice: soy inseguro, no tengo talento, nadie gusta de mí, no tengo éxito, no soy inútil. Pues está enfocando en lo que no tienen, uh-huh. Lo que llamamos falencias. Y obviamente, si yo me enfoco en lo que no tengo, pues me voy a sentir terriblemente mal, inútil.
1: Miserable.
2: Sí, en cambio, si me enfoco en lo que sí tengo.
1: Aunque sea una o dos cosas, esa habilidad.
2: Ahí se cumple una ley matemática que dice: más por más da más. Si yo me enfoco en esa una o dos cualidades buenas que tengo, de acuerdo con esta ley matemática, voy a tener más cosas buenas. Pero precisamente estas personas que se han enfocado en que no tengo, en que no sirvo, no soy talentoso, la ley matemática se aplica: más por más da más, van a tener más de lo negativo.
1: Sí, y si esa habilidad que tienen la practican, la desarrollan, va a venir otra, vendrán más.
2: Así es. Entonces, por eso es muy importante que nosotros recordemos: la autoestima no tiene que ver con ser excelente en todo, sino simplemente ves tus habilidades y ves tus capacidades, y a partir de ahí creces y mejora tu autoestima. Ahora, ¿cómo podemos mejorar la autoestima?
1: Hay formas, ¿verdad?, para lograrlo, y eso es importante que nosotros los que tomen nota de esto, tomen nota aquellos que están ahí con nosotros aquí en Esperanza Radio
2: sí,
1: México.
2: Si seas un jovencito, un menor, una persona mayor, una persona adulta, siempre es bueno que podamos nosotros trabajar nuestra autoestima. Y en esencia, la autoestima es el concepto que tienes de ti mismo. Esto lo dijo Brian Tracy. Concepto que tú tienes de ti mismo. Y estas personas que dicen no sirvo, fracaso, pues estás teniendo un concepto equivocado de sí mismo.
1: Muy, muy equivocado. Muy dañino para la vida.
2: Y su autoestima va a ser así. Va a estar mala, ¿no? Entonces, por eso es, evalúate, ¿qué piensas acerca de ti mismo como persona?
1: Sí, y recuerda, no, sobre todo a aquel que es cristiano, no es pecado pensar en sí mismo. Al contrario, es agradecer y valorar lo que Dios nos ha dado.
2: La autoestima también tiene que ver mucho con la imagen personal que yo tengo de sí mismo. Porque la imagen que yo tengo, Olga, va a afectar toda mi vida.
1: Sí.
2: Si yo creo que soy una persona, pues, impopular, feo, pues me voy a arriesgar muy poco.
1: Sí, no se tendrá éxito.
2: Porque es exactamente, ¿no? ¿Para qué me arriesgo si voy a fracasar? ¿Para qué me caso si a lo mejor nadie me quiere? ¿O si voy a fracasar en el matrimonio? Entonces, por eso es importante la autoestima, la imagen que tienes de ti y lo que puedes aportar a el matrimonio, a la familia, al trabajo, a la iglesia o a la sociedad. Por eso entonces es importante que nosotros, Olga, nos animemos a revisar nuestros valores, el qué creo yo de mí mismo, cómo me valorizo, cuánto me acepto yo, porque...
1: Según me acepto, otros van a valorar.
2: Exactamente.
1: Otros van a valorar cómo soy.
2: Sí, pero
1: lo
2: si yo no me valoro, ¿cómo voy a esperar que la gente me valore?
1: Pues no.
2: Entonces, por eso es muy importante tener dignidad y tener valor. Es el tema de la autoestima que estamos hablando aquí en Esperanza México Radio. Y nos pueden escribir, Olga, con preguntas o comentarios.
1: Al 826-161-2213. Esperamos sus llamados.
2: Si usted tiene alguna duda, alguna inquietud en cuanto a este tema u otro, escríbanos. Estamos hablando de la importancia de la autoestima.
1: Sí, de cómo debemos nosotros valorarnos.
2: Porque algunas personas, Olga, se sienten... hay un texto que yo me acuerdo, el Salmo 22:6, el salmista decía de sí mismo lo siguiente, Olga. Vamos a abrir en nuestra Biblia este Salmo.
1: Dice más, yo soy gusano y no hombre, oprobio de los hombres.
2: Dice, soy oprobio de las personas.
1: Sí, y así mucha gente se considera...
2: despreciado del pueblo, sí. Notan, gusano. Oprobio de las personas, despreciado de las personas.
1: Aquí el salmista tenía un momento difícil en su vida y que se consideraba de tal forma, ¿no?
2: Sí, sí. Pero esto no significa que así somos nosotros.
1: Claro que
2: pero
1: no.
2: Pero hay cristianos que hasta se alegran de sentirse gusanos, oprobios. Y la palabra oprobio es muy dura, Olga.
1: Claro.
2: Que la gente se sienta despreciado por otros. Y quizá más que despreciados, menospreciados.
1: Sí, sí. Que nadie te ve, nadie te acepta, que eres un miserable.
2: Lo peor.
1: Sí, lo peor.
2: Soy la peor esposa, yo soy el peor marido, yo soy el peor trabajador, soy el peor cristiano. Y nos estamos mirando en lo más oscuro de nuestra vida. Ahora, y como esto está escrito en la Biblia, algunos piensan que así nos debemos sentir los cristianos.
1: Claro que no.
2: Amigo, amiga que usted nos está escuchando, si usted alguna vez pensó que así se debe sentir, porque está en la Biblia, un gusano, un oprobio, ser menospreciados, no, esa no es la voluntad de Dios para los cristianos.
1: Claro que sí. No. Dios nos considera especiales, únicos. Somos creación hecha por Él.
2: Exacto. Sí, está ese texto en la Biblia. No lo vamos a negar, ni lo vamos a quitar. Pero el rey David, el escritor de este salmo, ante una situación difícil que él estaba viviendo, llegó a tener esos sentimientos.
1: Sí, eso es realidad.
2: Sí, y a veces cuando nosotros pasamos por una experiencia difícil, así nos vamos a sentir.
1: Sí, y claro. Vamos a tener momentos difíciles.
2: Exacto, como vamos a tener ese momento puntual.
1: Sí.
2: No significa que nuestra
1: vida...
2: Exactamente, que nuestra vida va a estar así toda la vida. El momento puntual en que yo fallé, cometí un error, me equivoqué, me voy a sentir terriblemente mal.
1: Uh-huh.
2: Muy, muy mal me voy a sentir por ese error que cometí. Pero eso no significa que yo toda la vida me debo ver como un gusano.
1: Claro.
2: Como algo que debe ser, pues, ¿qué hacemos con un gusano? ¿Tú qué harías si ves un gusano?
1: Pues, lo apachurro, lo mato.
2: Lo aplastas, ¿verdad?
1: Lo aplasta.
2: Sí. La mayoría de la gente, pues, aplastaría el gusano, ¿verdad? Y más los gusanos que son perjudiciales, ¿verdad? Entonces, no, pero mira, si tú te ves como un gusano, pues la gente te va a aplastar.
1: Sí.
2: Te va a menospreciar. Te va a rechazar.
1: Te va a hacer menos.
2: Y hay gusanos que por su forma de ser, como que son un poquito medios repugnantes, Olga. Por cierto, yo ayer maté un gusano gordo en la casa que estaba comiendo... Que estaba comiendo unas jardines y pues lo tuve que matar, ¿no? Entonces, pero Dios no quiere que tú te sientas un gusano y Dios tampoco quiere que te traten como gusano. Tú no debes permitir que nadie, y cuando decimos nadie, Olga, es...
1: Nadie. Sí, nosotros debemos de pedir que se nos respete.
2: Exactamente. En el hogar, en el trabajo, en la escuela, tus amigos, nadie te debe tratar como un gusano porque tú no eres un gusano. Sí, este texto está en la Biblia, pero el escritor de Salmos encontraba una situación muy particular que en ese momento él se sentía así. Pero como vamos a ver otros textos de la Biblia, esto no es lo que Dios quiere para nosotros. Entonces, si tú estás batallando con tu autoestima, con tu dignidad, te vamos a recomendar que te fijes en estos elementos que te van a ayudar a mejorar tu autoestima. Uno es...
1: la competencia.
2: Y competencia es lo que yo soy capaz de hacer.
1: Sí, porque todos, como decíamos anteriormente, tenemos habilidades y esas debemos de cultivarlas.
2: Y mira las habilidades que tú tienes, no las que no tienes. Por ejemplo, Olga ya sabe, mis amigos me conocen, que si yo quisiera cantar...
1: No tienes esa habilidad.
2: No tengo la habilidad, fallaría. Si yo quisiera dibujar...
1: Tampoco tienes esa habilidad.
2: O sea, el área de artes, pues yo no tengo habilidades, pero no me voy a estar fijando en esas que no tengo. Me voy a fijar en las que yo tengo. Y yo sé, por la gracia de Dios, que Dios me dio habilidades para servir, para ayudar a la gente.
1: Para escribir.
2: A Olga Dios le ha dado habilidades, a ti Dios te ha dado habilidades.
1: Todos tenemos habilidades.
2: Pero no tenemos todas las mismas.
1: No tengo las tuyas. No. Ni yo las tuyas.
2: Exactamente, pero yo tengo las mías, las que Dios me dio o las que me ha permitido desarrollar. Entonces, tu autoestima mejora cuando tú miras, reconoces tus competencias.
1: Cuando ves también tus virtudes.
2: Sí, las virtudes tienen que ver con el carácter. Puede ser que no seas un cantante o que toques un instrumento fabuloso, pero tienes un carácter gentil, bondadoso, amable. Esas virtudes son muy importantes. Eres una persona muy honesta, eres una persona muy confiable. Eso añade un plus a las personas.
1: Claro que sí, una persona
2: confiable.
1: Si tú
2: tienes una virtud, como tú dices, confiable, pues cualquier lugar te puede dar trabajo, ¿verdad? Ahora.
1: Y también tener una identidad.
2: El quién soy yo.
1: Sí.
2: Y aquí quizá lo vamos a trabajar en las siguientes charlas, Olga, porque muchas veces se nos olvida que somos hijos del gran rey. Hijos e hijas del Creador. Y pensamos que mi identidad va a depender más si yo nací de una familia con abolengo. Y muy pocos de nosotros, Olga, nacimos de una familia con abolengo.
1: Así es.
2: O nacimos en la colonia más...
1: más nice.
2: Más nice, más chic, más famosa, más super, más cool. La palabra que tú le quieras poner. Muchos de nosotros nacimos en un lugarcito...
1: sencillo.
2: Que... Google no lo encontraría.
1: Tal vez sí.
2: No lo encontraría hoy, ¿verdad? Pero eso, yo no escogí dónde nacer.
1: Ni tampoco la familia que uno va a tener.
2: El que nació en la familia de Abolengo tampoco escogió dónde nacer.
1: No.
2: Entonces, eso no nos da identidad. Pero sí hay cosas importantes que debemos saber cómo nos van a dar una identidad que sea saludable.
1: Y algo muy importante, Antonio, la aceptación. Aceptar cómo yo soy, qué habilidades tengo, qué es lo que yo puedo contribuir. Es aceptar que tenemos habilidades, unas sí y otras no.
2: O sea, yo tengo habilidades, pero también tengo falencias.
1: Sí.
2: También tengo carencias.
1: Uh-huh.
2: Y el que yo reconozca que también tengo carencias, no me disminuye que tengo habilidades.
1: Exactamente.
2: Ya les mencioné, pues yo en todo lo que es arte, yo soy quizá bajo cero.
1: Bajo cero.
2: Bajo cero, ¿verdad?
1: Un seis.
2: Pero no me voy a enfocar al área artística yo.
1: Pues no.
2: Porque entonces yo sí sería un fracaso.
1: Sí, te vas a sentir triste, vas a sentirte que no vales. Uh-huh.
2: Porque no se me abren puertas en el lado artístico, sea dibujo, pintura, diseño, música, cantar o tocar. Pues no, yo ahí no reconozco y acepto. ¿Ok? Para los deportes, pues no para todos soy bueno, ¿verdad?
1: No, pero para algunos sí.
2: Ok, entonces acepto que para algunas cosas yo no tengo habilidades y eso no me resta.
1: Y es tan bonito cuando se acepta uno tal como es.
2: Exacto. Pero entonces el como es, Olga, es, ok, no soy bueno para esto,
1: pero para otros sí.
2: ¿En qué sí soy bueno? ¿Dónde tengo habilidades? ¿Dónde tengo capacidades? Y cuando yo veo estas dos áreas de mi vida, me acepto.
1: Y sería bueno que tal vez alguien que no se siente muy seguro tome una hoja, un lápiz y en un lado ponga mis habilidades, mis competencias y los otros lo que yo no puedo hacer.
2: Y pero así, que no se enfoque tanto en lo que no puede hacer.
1: No, si tiene pocas o muchas, en lo que sí puede hacer, ahí enfócate.
2: Okay. Ahora, otra cosa, ya que sugeriste esa tarea, Olga, es, y de las cosas que no puedes hacer,
1: uh-huh,
2: ve cuáles sí podrías aprender. Porque algunas cosas no las podemos hacer, pero sí las podemos aprender.
1: Ah, sí, porque recordemos que no hay tiempo para el aprendizaje. Toda la vida, uh-huh, podemos aprender algo,
2: o sea,
1: nuevo.
2: Hay áreas en que yo no tengo la habilidad y por más que me esfuerce, voy a batallar.
1: Bueno, voy a...
2: Pero en otras áreas, con que me esfuerce un poco, mejoro bastante.
1: Sí, y con tener tal vez la dirección de alguien que me puede ir orientando, voy a lograrlo.
2: Exacto. Entonces, cuando hagas tu lista, mira, ok, de esto no sé, pero cuáles creo que sí podría con esfuerzo y dedicación y bajo la dirección de Dios, que esto que no puedo hacer puede pasar para lo que sí puedo hacer.
1: Uh-huh.
2: Okay. Pero repito, enfócate en lo que sí puedes hacer, desarrolla eso, enfócate, trabaja, esfuérzate en esas áreas que sí puedes hacer y de cuando en cuando le echaré un ojito a ver, esto no puedo, pero será que si me esfuerzo y le pido a Dios, pasa de columna y algunas cosas sí van a pasar.
1: Sí, y al hacer esto tu vida va a ser diferente. Tú vas,
2: sí,
1: a tener una visión completamente de la vida, de tus logros, de lo que puedes llegar a ser.
2: Porque empiezo a crecer como persona, empiezo a verme emocional y con talentos enriquecido y ahora sé que tengo más para dar a mi familia, a la iglesia y a la sociedad.
1: Y para,
2: y
1: mí,
2: me voy
1: y
2: a
1: para mí mismo.
2: Bien.
1: Y recuerden, Esperanza México Radio les espera siempre y que nos llamen Antonio al 826-161-2213.
2: Que tengan un excelente día con la dirección y bajo la bendición de Dios. Compartan su amor, compartan su alegría con otros y seremos más felices todos.
1: Y reciban un abrazo bien grande en este día.

Hola, hola, muy buenos días, buenas tardes, dependiendo de donde estés escuchando. Es un placer estar aquí nuevamente con cada uno de ustedes. Soy el psicólogo Denny Perales en este programazo que tiene como título Sin Filtro, la voz real de los adolescentes. Estoy muy contento de estar acá porque hoy quiero compartir algunas noticias a través de estas plataformas Esperanza México. Sabes que he visto algunos récords este 2026 y quiero iniciar dándoles algunas noticias respecto a esto para llegar al tema de hoy, que lleva por título Amistades que construyen versus amistades que destruyen. ¿Qué importancia tiene esto en las relaciones entre los adolescentes e incluso entre nosotros adultos? Pero que hoy lo enfocaremos en esa etapa tan bonita que es la adolescencia. Pero antes te quiero compartir estos récords 2026 y pues vamos a iniciar con el primero. Entonces, ¿vieron la noticia de el maratón más rápido del mundo? Un personaje que corrió un maratón completo de 42 kilómetros, que es lo que conlleva un maratón, en poco más o poco menos, diría yo, de 2 horas, 1:59. Ese fue un keniano, ¿verdad? Sebastián Kimaru. Y que, bueno, los récords de maratones lo tienen los kenianos, ¿no? Otro récord 2026, el Rubik, que es el cubo Rubik, está hecho aproximadamente, alguien lo ha realizado, ¿en cuánto tiempo crees tú? A ver, escribe por ahí, ¿en cuánto crees que este cubo, verdad, que muchos vemos en las competencias, cuánto es el tiempo récord? Bueno, que el dato que tengo aquí dice, el récord ha sido en 3 segundos. Ay, nanitas. Vamos a algo todavía más jovial, más a la parte de los adolescentes. El video más visto del mundo. Hay un video en YouTube que ha alcanzado las 16 mil millones de vistas, casi como su servidor. No es cierto. Ay, ay, ay, este sí lo ven y lo escuchan. El video es el de Baby Shark. Yo creo que varios lo hemos visto, ¿verdad? Pero bueno, ya tiene un récord este 2026. Hay otro récord en YouTube que es los famosos shorts, esos videos cortos que llegan a los 200 mil millones de visitas diarias. O sea, YouTube a través de los videos shorts, el 2026 está rompiendo récord. También en este año hubo trailers que superaron cientos de millones de visitas en tiempo récord. Los trailers, esos que uno dice, pues no es la película, sino es el resumen, la invitación, la persuasión a que veas esa película o esa animación. Y la gente los está viendo, ¿verdad? Yo creo que esto me uno a ellos porque de repente mis hijos me dicen, papá, vamos a ver una película. Y ahí me pongo a poner puros trailers y no vemos nada. Vimos puros trailers en la hora que estuvimos ahí y nunca vimos la película. También, la canción más escuchada en Spotify ha roto récord. Se llama Blinding Lights, la canción más reproducida, 5 mil millones de streams. También tiene este tipo de canción. Y una que van a ubicar muy bien tus hijos es el famoso grupo BTS, que superó los 48 mil millones de reproducciones en Spotify. Hay mucho más récords que se han alcanzado este 2026, que se han sobrepasado en personas, en carreras, en atletismo, etcétera. Pero hay otros récords y que a veces nos desafía a ubicarnos en este tema de las amistades que construyen o amistades que destruyen. Hay otro 2026 récord mundial. La falta de sueño en adolescentes está como récord en el 2026. No están durmiendo por agotamiento mental. Otro récord, la generación con más cansancio emocional y con más comodidad, pero con una tecnología mal habituada. Otro récord, los adolescentes se sienten inseguros de sí mismos en una comparación social constante. Cada vez más jóvenes presentan menor tolerancia a la frustración. Dicen que es un récord. Por eso vemos a muchos adolescentes con poca tolerancia y de repente haciendo acciones como matar a un amigo, como se le ocurrió tirarse de un puente. ¿Por qué? Porque no toleró una frustración que entendemos que a lo mejor en tiempo atrás no sucedía. Es la generación más influenciada por influencers y tendencias digitales. También la generación que más amigos, entre comillas, tienen redes, pero más dificultad
para presentar y construir amistades profundas y duraderas. Es una generación que en el 2026 está rompiendo récord. Y sobre todo, en este 2026, especialistas reportan que no hay tolerancia al rechazo social y también mayor sensibilidad emocional a la exclusión digital. No soportan que alguien los saque de un grupo virtual, que no los inviten, ¿verdad?, una campaña de ámbito digital. ¿Por qué? Porque se sienten excluidos y esto les crea una inseguridad. Y sobre todo con el tema de hoy, las amistades saludables siguen siendo uno de los factores más importantes para prevenir ansiedad, depresión,

las amistades que destruyen. Fíjate qué diferencia hace este proverbio. El ungüento y el perfume alegran el corazón, y el cordial consejo del amigo. Otra vez, el ungüento y el perfume alegran el corazón y el cordial consejo del amigo. No sé cómo consideres una amistad, pero yo lo quiero comparar con un perfume. Cada vez que uno obtiene una marca de perfume o un olor de perfume grato, difícilmente se lo deja de poner. Pero qué complicado es soportar a alguien que trae un perfume no muy agradable, o también que de repente trae una esencia, ¿verdad?, de un perfume que no, ni él mismo o ella misma soporta. Bueno, la amistad en sí es como un perfume agradable, que te alegra, que te hace sentir bien, que te hace sentir que eres valeroso, valerosa. Y debemos de cuidar ese tipo de olor o perfume que tienen nuestros hijos. Y no me refiero al específico, al real, ¿verdad? Porque algún papá o mamá está pensando, ay, Denis, supieras con qué olores llega. No, me refiero a ese perfume de forma analógica en las amistades. Una amistad, por lo general, es un ambiente en donde el personaje puede reír, no hablar, pero sentir que ahí está, y sobre todo sentirse cómodo o cómoda. ¿Tu hijo o tu hija tiene amigas y amigos de este estilo? ¿Tiene amistades que construyen o tiene amistades que destruyen? Ponlo ahí, amigo, amiga, anótalo, escríbelo, reflexiónalo. Mi hijo, mi hija, ¿qué tipo de amistades tiene? Cuidado si me dices, no tiene amigos. Ay, ay, ay, ay, estamos entrando en un problema, porque hay que buscar los amigos o los amigos. Y ojo, cuando tienes amistades, ojalá las pudiéramos encontrar rapidísimo, esas amistades genuinas que suman y que no restan. Pero te voy a decir algo, por eso dicen que la amistad es un tesoro, y un tesoro no lo encuentras a la vuelta de la esquina. A veces hay que escarbar, a veces hay que experimentar para poder llegar a tener ese tipo de relación. Y te invito a que veas cómo están los ambientes de tus hijos, cómo ellos están sabiendo romper récord en este 2026 a través de su convivencia y a través de las investigaciones acerca de lo que están haciendo nuestros adolescentes. Muchas de estas investigaciones siguen mostrando que los adolescentes tienden a parecerse emocional y conductualmente al grupo con el que más conviven. Si ves que las tendencias de tu hijo o tu hija son tendencias no muy positivas, la pregunta es, ¿con quién anda? Hay títulos que me llaman la atención, ¿no? Mira con quién andas y te diré quién eres. Yo te puedo decir como psicólogo que hacemos muchas predicciones, y quiero hacer un paréntesis acá. Cuando hablo de predicciones no es porque conocemos el futuro, pero como papá y mamá también tenemos predicciones. Si nosotros vemos que nuestro hijo o hija va teniendo algunas conductas antisociales, conductas de riesgo, ambientes no favorables, pues nuestra predicción obviamente es destinada a un futuro no muy certero. No es porque vamos a tener la razón, porque no somos Dios, pero sí es importante saber, papá o mamá, ¿cuál es tu predicción de acuerdo al ambiente de amistades que tiene tu hijo o tu hija? ¿Cuál es? Puedes decir, ¿es favorable, es de éxito, está construyendo un mejor futuro? O tal vez no es el mejor éxito que tenga ahorita por el tipo de relaciones que está teniendo. Papá, mamá, mejor aún, ahí te va un consejo que me gustaría que lo tuvieras muy en cuenta y que lo pudieras reflexionar. ¿Sabes quiénes son los amigos y amigas de tus hijos? ¿Sabes que a mí, y te lo hablo de experiencia personal, yo tengo adolescentes en casa, y hoy que estamos viendo estos temas, yo puedo decir los nombres de los amigos adolescentes de mis hijos, de mis hijas. No lo sabía antes, sinceramente me tenían que repetir más de una vez cómo se llamaba, confundía un nombre con otro. Es vergonzoso, porque a pesar de saber esto, no me podía aprender el nombre de las amistades de mis hijos. Y es triste ver que algunos ni siquiera saben los nombres. Que algunos, ¿a poco tienes un amigo, una amiga que se llama así? Peor, ¿a poco es el que te gusta? Y no sabemos. Creo que desde aquí vamos tomando en cuenta, papá, mamá, nuestra responsabilidad en saber quiénes son realmente las amistades que están nutriendo, construyendo el ambiente de nuestros hijos, o bien si hay que separarlo de alguno que sea inadecuado.

0: Muchos mensajes se reciben hoy por hoy en las diferentes conexiones digitales, pero hay muy pocos mensajes con propósito y sentido de vida. Y esto lo ven en las amistades de nuestros hijos también. Mucha interacción, pocas personas reales. Mucho consumo rápido, pero relaciones desechables. Las amistades se cuidan, amigo, amiga, y no se reemplazan. Y esto se lo podemos decir a ellos. Los jóvenes hoy buscan entretenerse o descansar. Si no están escapando, pero también debemos saber si lo que está pasando es que están a lo mejor escapando de una realidad, la cual es la amistad. Dios nos creó para tener relaciones perdurables, para no consumirlas solamente y desecharlas. Nos llevó para también conservar, incluso aunque sean personitas que no vengan de ambientes favorables. ¿Qué quiero decir con esto? Si tú le preguntas a un adolescente qué tipos de amigos o amigas acepta, te va a sorprender que una cosa es lo que dice y otra cosa es lo que hace. Papá, mamá, nosotros somos agentes de cambio también, en donde vamos a aceptar amistades muchas veces que no les vamos a ver cómo están hechas en el momento, sino cómo pueden llegar a ser. Yo aquí no me gustaría que salieras con un tema, papá, mamá, enjuiciando o siendo juicioso con las amistades de tus hijos o hijas. Primeras, porque nuestros hijos no son perfectos. Segunda, porque no sabemos si nuestros hijos son los mejores amigos o mejores amigas. Y tercera, porque creo que muchos vienen de ambientes, hablando de las amistades de nuestros hijos, que no necesariamente tienen los mejores progenitores, mejores tutores o mejores formas educativas. Y ahí nos toca a ti y a mí, como agentes de cambio, tal vez dar la mano de amistad a otro papá, a otra mamá, ayudar en cuestión de implementación educativa, en la hora de comer, en el aconsejamiento. Y es bonito saber cómo esos personajes que eran amigos o amigas de nuestros hijos, que tal vez, híjole, no le miramos un futuro certero, pudimos sembrar una semilla de amor y que ellos nos recuerden con el buen ejemplo de haberles escuchado, haberles invitado a comer, haber sido parte de ese ambiente junto con nuestros hijos, porque también cuidamos sus amistades. Y creo que eso es algo muy honorable y muy misionero respecto a la forma en la que podemos llevar a otros a ser mejores personas y hacer una dinámica favorable. Ahora, tengo aquí una lección que me ha llamado mucho la atención. Hace poco miraba la película de Kung Fu Panda 4 y le dije a mis hijos, esta es una lección que tengo que poner en la radio y voy a ponerla también en una conferencia. Porque dentro de esta película, para aquellos que la han visto y si no la has visto, hay unas escenas donde Kung Fu Panda, el oso, ¿verdad?, empieza a buscar el rescate de una de sus, entre comillas, amistades. Y hay uno, la persona que sale como, ¿verdad?, la persona mala, tiene un argumento y es acerca de las tres reglas de la calle. Que a mí me impresionó porque digo, esas tres reglas pareciera que se aplican hoy en las redes sociales y en muchas amistades que destruyen. Y habla acerca de tres reglas de la calle. La primera, nunca confíes en nadie. Parece interesante en el cuidado de la calle, ¿no? Pero ahorita voy a explicar un poquito esto. Nunca confíes en nadie, primera regla. Segunda regla, alguien siempre saldrá lastimado. Asegúrate de que no seas tú. Y número tres, a nadie le interesan tus sentimientos. Estas tres reglas la usa el antagonista, ¿verdad? El personaje malévolo de la película. Pero yo creo que también en el ambiente social se está manejando mucho. Pon lo que sea en redes, no confíes en nadie. No le des todo en la amistad porque no sabes si te va a traicionar. No confíes en nadie. La segunda, alguien siempre saldrá lastimado. Asegúrate que no seas tú. Hoy se maneja también mucho el primero yo, luego yo y después yo. Y los muchachos hoy son muy egocentristas. Dicen, mientras yo esté bien, mientras a mí me hablen. Bueno, si no te hablan a ti es porque de seguro tú fuiste malo o mala. Yo aquí estoy bien. O sea, no me importa el demás mientras yo no esté lastimado. Y número tres, a nadie le interesan tus sentimientos. Puedo verte llorar, puedo verte fracasar, puedo verte que te fue mal en la situación de tu examen. Me río o bien no hago nada, al fin y al cabo no es a mí. Tres reglas pésimas, pésimas, y creo que en la misma película las ponen como de lo peor, porque no son las mejores reglas. Pero yo me gustaría que las pudieras analizar desde la amistad. Un amigo en el que no puedes confiar, pues no es amigo. Un amigo o amiga a quien no le interesa cómo estés tú, o si sales lastimado, creo que tampoco es un amigo o una amiga. Y número tres, un amigo o una amiga que no le importan tus sentimientos, no es candidato o candidata para una sana amistad. Papá o mamá, ¿estás cuidando estas relaciones de amistad entre tus hijos? ¿Él o ella se siente amado o amada? ¿Está siendo amado o amada? Porque no nomás es cómo se siente, sino qué es lo que refleja. La verdadera amistad llega cuando el silencio entre dos personas es cómodo. Una amistad puede estar en silencio y hay reflexión. Una amistad genuina, compasiva, amorosa, solamente con mirarse entienden que sigue existiendo esa relación de afecto entre uno y otra persona. Amigo, amiga, que estás escuchando o viendo Esperanza México Radio, te invito a hacer tus comentarios. Llama al 826-161-2213. ¿Y qué te parece esto de la amistad entre nuestros hijos y sus amigos, o incluso lo que ven ellos entre nuestras amistades ya en forma adulta? Si aún así sientes que te falta información, que hay algo que más que quisieras saber, yo te invito a que marques al 826-161-2213, que no solamente pongas tu duda, tu comentario o tu pregunta, sino 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falto de esperanza. 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Ahora, un verdadero amigo o amiga tiene ciertas cualidades. La pregunta es, y lo voy a decir al aire, vamos a mencionar las cualidades, pero la pregunta va a ser: ¿esas cualidades las estoy buscando, pero también las tengo yo? ¿Esas cualidades que mis hijos o mis hijas deben de buscar, que son esenciales, que son favorables, también las tienen ellos? Aquí vienen algunas. ¿Qué es exactamente lo que convierte a alguien en un buen amigo? Bueno, en primer lugar, un buen amigo es alguien leal. No puede haber traidores. De hecho, los adolescentes no soportan mucho esto, ¿eh? No soportan mucho el que te cuentan algo y al ratito ya lo andas diciendo. Papá, mamá, también te lo pongo en paréntesis, no hagas eso con tu hijo, tu hija, así sea algo para ti no muy delicado, ahí está exagerando con la noticia. Si te dijo top secret, top secret. Usted no tiene por qué estarlo diciendo, mucho menos entre sus amigos lo van a soportar. En segundo lugar, un buen amigo da prioridad a la honestidad. Más vale herir con la verdad que herir con una mentira. Usted sabe que en la amistad tenemos que ser personas que hablemos con la verdad, pero nuestros hijos también buscan eso en sus amistades. Ojo, si tú ves que tu hijo o tu hija anda con personas desleales y que no son honestas, inmediatamente hay que poner un límite. Están entrando en zona de peligro. Un buen amigo es alguien con el que puedes contar. No es el que te traiciona, que se van todos a la fiesta y no te invita. Si usted ve que a su hijo o a su hija le excluyen, que incluso no lo invitan en eventos especiales, que se les olvida, ¿verdad?, invitarlos al partido de fútbol, nomás a él no le dieron camiseta, nomás a él lo pusieron ahí en una esquina, en una orilla, de él solamente se ríen. Amigo, amiga, papá, mamá que estás escuchando, ponga límites. No deje que esas amistades se acerquen mucho. También, la solidaridad es fundamental. Los amigos se apoyan mutuamente, celebran las victorias y ofrecen un hombro en el cual apoyarse durante las derrotas. Ahora, ¿tendrá algo que ver también el humor? Mucho. No hay amistades sin humor. Yo sé que algunas amistades son muy serias, hay adolescentes muy serios, pero hasta los más serios ríen con su amigo serio. O bien el serio con el sanguíneo, ¿no? Vemos amistades donde uno es calladito, el otro es muy sonriente. A mí me encanta ver las amistades que se nutren a través de la alegría, la felicidad y sobre todo que hacen pasar buenos momentos. Ahora, entre los amigos, pues no debe aceptarse el que siempre lo está juzgando, cómo te vistes, cómo te ves, qué van a decir de ti. Ay, no, así no vengas conmigo, vístete diferente. Eso se escucha mucho a veces de los papás a los hijos, pero también se escucha mucho entre los amigos. Es que no le gusta a mi amiga que yo me ponga esto. ¿Qué? ¿Cómo? Es que no le gustó mi peinado y pues me dijo que mejor me pusiera unas trencitas. No. Usted no va a tener amistades para que lo cambien. Creo que eso es un consejo, sí, a lo mejor pues una forma de pensar, pero esa frase de estás conmigo o estás en mi contra, que muchos adolescentes también aplican, creo que no es favorable en una amistad. En resumen, si hacemos una lista de verificación de si somos o no somos buenos amigos, podríamos preguntar, ¿eres leal? Y usted le puede preguntar a su hijo, a su hija, hija, ¿tú te consideras leal o hijo, te consideras leal con tus amigos? Y a lo mejor lo dejas pensar, ¿a qué te refieres? Y háblele de la lealtad, de ese valor tan importante. Cuando ellos te necesitan, ¿estás ahí? ¿Eres leal? Y yo te pongo ejemplos de su vida o sobre todo también de la forma en la que ellos viven. Vemos otro punto clave. ¿Eres honesto? Cuando te preguntan tu punto de vista, ¿dices lo que sientes? ¿Dices lo que piensas? También, ¿eres solidario con ellos? Estamos haciendo el checklist de tu hijo o tu hija. ¿Celebras los éxitos cuando ellos tienen éxito en su vida? Me encanta las amigas que hoy tienen el ambiente con mi hija. Hace poco ella tuvo un recital, un conciertito. Y me llamó mucho la atención cuando ella tocó, ¿verdad? Y vi a sus amigas que no tocan ningún instrumento musical, que fue en domingo, bien pudieron haber estado en una fiestecita o con sus papás, pero ahí estaban en la parte de atrás aplaudiéndole después de su recital. Y la felicité y le dije, hija, tienes unas amigas que te aman y te quieren, porque en tu recital no fueron a burlarse, fueron a aplaudirte de que lo hiciste muy bien. Y qué bonito tener ese tipo de amistades en un momento como es la adolescencia. ¿Cómo está el sentido del humor? ¿Eres de los que hacen reír o te hacen reír? ¿Cómo estás? ¿Eres de los que enjuicia? ¿Cómo está el juicio ahí entre los amigos? Y sobre todo, ¿tienes respeto por sus valores y ellos tienen respeto por tus valores? ¿Por tu forma de pensar, por tu forma de decir las cosas? La búsqueda de buenos amigos suele comenzar en territorios familiares, la escuela, el vecindario o lugares de reunión locales. Si usted dice, ay, híjole, a mí me está haciendo ruido esto porque yo lo veo muy solitario y solitaria a mi hija, a mi hijo, solo está en la computadora, solo está, ¿verdad?, en las redes sociales, pues es hora de hacer conexiones presenciales. Es hora de comenzar a hacer amistades genuinas. Con estos valores que te acabo de decir, ve tomando en cuenta cada uno de ellos y pregúntate, ¿mi hijo o mi hija usa estos valores en casa? Los está usando incluso con sus hermanos primero, porque hay hermanos excelentes amigos, ¿verdad? Por eso hay un proverbio que dice que no hay mejor amigo que un hermano. Cuando nosotros nos damos cuenta que las amistades trascienden a través de ser auténticas, porque hay comportamientos o verdaderos pensamientos entre ellos, hay también intereses genuinos. Hay una forma de mantener los valores, de admitir los errores y sobre todo de pedir ayuda cuando más se necesita. Ahora, no quiero dejar de lado en estos últimos minutos el saber que dentro de las amistades, y por eso le hablamos también con esto sin filtro, existen amistades que se van a inmiscuir y que van a llegar y que muchas de ellas van a ser tóxicas. Y yo en esto quisiera hablarte muy, muy brevemente y en muy pocos puntos. El que va a haber estas amistades en las que nosotros tenemos que hablar con nuestros hijos y decirle, aléjate, no te conviene, o bien decirle que ellos evalúen ese tipo de amistad. Algunas señales rapidísimo y muy concretas. La primera, hay una negatividad constante. Hay amiguitos, amiguitas, híjole, que están negativos y más. Son personajes que no solamente ven un mal ambiente en su paternidad, en la escuela, en los amigos de los amigos, en la forma en la que te llevas, en las bromas que haces. Bueno, son una negatividad andando, no te conviene. ¿Por qué? Porque esto se ve, de hecho, rapidísimo. Cuando ves que tu hijo, tu hija empieza muy negativo de los diferentes momentos de la vida, de lo que está pasando, de la situación que está encarando, analiza con quién se está juntando. Evalúa con quién está teniendo influencia. Segunda, cuando te das cuenta que al momento de él hacer algo, sus amigos salen disparados y no hay apoyo. Ejemplo, me ha tocado adolescentes que quieren hacerle una celebración de cumpleaños a su amigo y todo el mundo dice, sí, vamos a la fiesta, pero nadie coopera. Sí, vamos a hacerlo, y nadie se pone enfrente para decir qué hay que hacer, en qué puedo apoyar. Cuidado con este tipo de amistades, a veces pueden ser muy tóxicas, más si solamente el apoyo quiere ser en una sola dirección. ¿A qué me refiero con esto? Hay amistades tóxicas unidireccionales. Solamente quieren que los busquen, solamente quieren que ellos sean el centro de atención, solamente están utilizando a tu hijo o tu hija. Ese tipo de amistades, así sean amigos los papás, así sean personas que van a las mismas escuelas, no son convenientes porque tu hijo va a sufrir muchísimo, porque no tiene apoyo y porque todo va en una sola dirección, nunca hacia una reciprocidad. Y sobre todo, cuando existen comportamientos manipuladores. Aléjate de las personas que a menudo intentan controlarte o manipularte. Te mereces amigos que respeten tus decisiones y no jueguen con tu mente. Falta de respeto no es válida, y menos cuando tú tienes límites en casa y cuando ellos quieren pasar sobre esos límites, no tomando en cuenta a tus padres. Así que, papá o mamá, que hoy me estás escuchando, es mejor caminar solo por un tiempo que mal acompañado toda la vida. Enséñale eso a tu hijo o tu hija, que una amistad es un tesoro que hay que buscar, no a la primera, a la segunda, puede ser después de varias experiencias, pero que vaya encontrando estos valores, que vaya encontrando las diferentes formas de trascender, y sobre todo, que las personas que eliges cerca de ti te están ayudando a construir tu futuro y no a destruirlo. Por lo tanto, amistades que construyen o amistades que destruyen. ¿Qué amistades rodean a tus hijos? ¿Cuáles son las que ellos hoy están eligiendo? Y ojo, la mejor amistad está en nuestro mejor amigo, que es Dios, que siempre está al timón de nuestra vida. Y sobre todo, quien nunca nos traiciona, siempre es leal y sobre todo está para ti y para mí. Que nunca se pierda esa mejor amistad llena de amor y de afecto. Y es nuestro deseo que el día de hoy puedas tener un ambiente que esté permeable de afecto y amor a través de amistades en tu vida y en la de tus hijos. Así que soy el psicólogo Dani Perales, muchas bendiciones y nos vemos pronto.
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hizo brotar un manantial de vida para las almas y el océano de tu misericordia.

Orgullosos los que viven en tu casa y te alaban siempre. 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Regresamos en un momento.

te agitas ante los problemas de la vida? Déjame el cuidado de tus cosas y todo te irá mejor. Cuando te abandones en mí, todo se resolverá con tranquilidad según mis designios. No te desesperes. No me dirijas una oración agitada como si quisieras exigirme el cumplimiento de tus deseos. Cierra los ojos del alma y dime con calma: Jesús, yo confío en ti. Evita las preocupaciones angustiosas y los pensamientos sobre lo que puede suceder después. No estropees mis planes queriéndome imponer tus ideas. Déjame ser Dios y actuar con libertad. Abandónate confiadamente en mí. Reposa en mí y deja en mis manos tu futuro. Dime frecuentemente: Jesús, yo confío en ti. Lo que más daño te hace es tu razonamiento, tus propias ideas y querer resolver las cosas a tu manera. Cuando me dices: Jesús, yo confío en ti, no seas como el paciente que le pide al médico que lo cure, pero le sugiere el modo de hacerlo. Déjate llevar en mis brazos divinos. No tengas miedo. Yo te amo. Si crees que las cosas se empeoran o se complican a pesar de tu oración, sigue confiando. Cierra los ojos del alma y confía. Continúa diciéndome a toda hora: Jesús, yo confío en ti. Necesito las manos libres para poder obrar. No te ates con tus preocupaciones inútiles. Satanás quiere eso: agitarte, angustiarte, quitarte la paz. Confía solo en mí. Abandónate a mí. Yo hago los milagros en la proporción del abandono y confianza que tienes en mí. Así que no te preocupes. Echa en mí todas tus angustias y duerme tranquilo. Dime siempre: Jesús.

0: Y hemos llegado a este martes, martes de María Auxiliadora. Vamos a aprovechar este día para pedirle a la Santísima Virgen María poderosa intercesión por cada uno de nosotros. Pidámosle a ella que lleve hasta el cielo todas nuestras necesidades, todo lo que tenemos en el corazón, todas esas situaciones que nos quitan la paz, que no nos permiten ser felices. Que sea la Virgen María intercediendo. Bajo tu amparo nos acogemos, Santa Madre de Dios. No desprecies las oraciones que te dirigimos en nuestras necesidades. Antes bien, líbranos de todo peligro, oh Virgen gloriosa y bendita. Amén.
1: En el nombre del Señor Jesucristo, comenzaré este día. Te agradezco, Señor, por cuidar de mí durante la noche. Haré todo lo posible para que todas mis acciones de día te honren a ti y a tu voluntad. Querida Madre mía, Santísima Virgen María, vigílame durante el día. Ángel de la Guarda, cuídame. San José y todos los santos de Dios, rueguen por mí. Por el santísimo nombre de Jesús. Amén.
0: Y por estos días hemos estado leyendo, proclamando al profeta Oseas. Vamos a ir al capítulo 8, versículo 4 y 5. Vamos a escuchar este texto. Se nombraron reyes sin contar conmigo. Se nombraron príncipes sin mi aprobación. Con su plata y su oro se hicieron ídolos para su perdición. Me repugna tu novillo, Samaria, ardo de ira contra él. ¿Cuándo lograrán la inocencia? Palabra de Dios, te alabamos, Señor. Un fuerte reclamo del profeta. ¿Y cuál es el reclamo? La idolatría. Se nombraron reyes sin contar con Dios. Luego se nombraron príncipes sin la aprobación de Dios. Y dice aquí la palabra, con su plata y con su oro. Es decir, usurparon a Dios. Le quitaron la primacía a Dios, aprovechando su plata y su oro. Y miren lo que dice la palabra. Se hicieron ídolos para su perdición. Mis amores, hoy también con tristeza y a partir de este texto bíblico tendríamos que reconocer con mucha humildad delante de Dios que también nosotros nos hemos fabricado ídolos, que también nosotros nos hemos autonombrado pequeños reyes, pequeños príncipes, y con humildad tendríamos que decir que estamos en una cultura de la idolatría. Y la idolatría es un pecado. Lo dice la palabra, lo ratifica el catecismo de la Iglesia Católica. Nos lo ha dicho la doctrina de la Iglesia. ¿Y qué es la idolatría? Es quitar a Dios y poner otro Dios que es fabricado por mí mismo. Ejemplos: el dinero es un Dios. Y es un Dios que a muchos ha llevado a la perdición y a muchos los ha llevado al éxito. Es que yo pienso que el problema no es la plata y no vamos a satanizar el dinero. Es el manejo que yo le doy a la plata. ¿Cuáles son hoy tus ídolos? Esos que te están llevando o nos están llevando a la perdición. Mis amores, peguémonos de Dios. Bendigamos a Dios, alabemos y glorifiquemos a Dios. Él es nuestro único Dios. Lo demás es lo demás. No nos hagamos esas construcciones de ídolos humanos que nos van llevando al fracaso. Tal vez estamos fracasados por eso, porque hemos ido detrás de ídolos y hemos desplazado a Dios. Que Dios los bendiga a todos en el nombre del Padre, del Hijo y del Espíritu Santo. Amén. Feliz y santo día para todos.
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0: Hoy, martes 7 de julio, escuchemos el Santo Evangelio según San Mateo. En aquel tiempo, llevaron ante Jesús a un hombre mudo que estaba poseído por el demonio. Jesús expulsó al demonio y el mudo habló. La multitud maravillada decía: nunca se había visto nada semejante en Israel. Pero los fariseos decían: expulsa a los demonios por autoridad del príncipe de los demonios. Jesús recorría todas las ciudades y los pueblos, enseñando en las sinagogas, predicando el evangelio del reino y curando toda enfermedad y dolencia. Al ver a las multitudes, se compadecía de ellas, porque estaban extenuadas y desamparadas, como ovejas sin pastor. Entonces dijo a sus discípulos: la cosecha es mucha y los trabajadores pocos. Rueguen, por tanto, al dueño de la mies que envíe trabajadores a sus campos. Palabra del Señor. Les comparto uno de los episodios de mayor sufrimiento en mi vida. Fue cuando tuve dolor del nervio ciático. Quien lo ha padecido sabe de lo que hablo. Un dolor que no te mata ni te inmoviliza, pero hace que cada momento del día esté marcado por un dolor muy agudo. Te duele al sentarte, te duele acostado, te duele al caminar. Y la gente te juzga de quejumbroso, pero quienes no lo sienten no tienen una idea de cómo te duele. Aunque me trataba de aguantar como los machos, la gente notaba el rictus de dolor en mi cara cuando celebraba la misa. Y desde luego, todos me recomendaban a su doctor, sus ejercicios o sus remedios milagrosos. Pero por más medicinas, inyecciones, pomadas, masajes que probaba, ninguno mitigaba siquiera el dolor. Fue hasta que un estudio más a fondo reveló que ese dolor era provocado por una hernia de disco en la columna, que estaba apretando la famosa ciática, que ni sabía que existía hasta que se volvió mi tormento. No hubo otro remedio que la cirugía, que afortunadamente esa sí fue la solución. Pero todo esto me llevó a reflexionar sobre lo frágiles que somos. Un caramba nervio que esté un poco fuera de lugar, un órgano o sustancia corporal que esté ligeramente descompensada en tu organismo, ya provoca un desastre que te lastima, te incapacita o te mata. ¡Qué grande es el hombre y a la vez qué frágil! Y esto me remite al pasaje que leemos en la primera lectura de hoy del libro del Génesis. El enigmático episodio en el que Jacob combate cuerpo a cuerpo con un misterioso personaje que la tradición ha identificado con un ángel o con el mismísimo Dios. Una lucha que es representativa de tantos que atraviesan por la noche oscura de la fe, en la que unos se aferran, como Jacob diciéndole: no te soltaré hasta que me bendigas, y perseveran en su fe, aunque pareciera que a ratos Dios no los escucha. Pero otros, con un tono arrogante, cuestionan a Dios, desafiándolo a que se manifieste, si es que existe, en medio de toda la maldad y el sufrimiento del mundo. ¿Por qué, Dios, no acabas con la pobreza, con las guerras, las enfermedades, los desastres naturales? ¿Por qué permites que pasen cosas malas a la gente buena? ¿Por qué no has escuchado mi plegaria? Pero nosotros, hombres tan frágiles que con un simple dolor de nervio ciático nos descomponemos. Y fue precisamente ahí, en el nervio ciático, donde tocó a Jacob para aplacarlo, para hacerle ver su pequeñez y darle una lección. Dios todo lo hizo muy bien, tanto en el cuerpo humano como en toda su creación. Somos nosotros los que hemos puesto ese desorden, que por no hacer caso de sus mandamientos, provocamos todos los males que sufrimos. ¿Pero acaso podremos reclamarle a Dios que pasa indiferente ante el sufrimiento del mundo? En el Evangelio vemos en Jesús a un Dios muy sensible y compasivo con el dolor humano, y que no se quedaba llorando de pena, sino que en su paso por la tierra trabajó incansablemente para aliviar el sufrimiento de la gente, y sobre todo para salvar a la persona completa en su cuerpo y su alma. Al pelearse con Dios porque no hace nada ante el mal en el mundo, te rebota la pregunta: ¿y tú qué estás haciendo? Jesús y quienes realmente le siguen hacen algo. Obviamente no pueden solucionarlo todo, porque la mies es mucha y los trabajadores pocos. ¿Pero tú aceptarías ser de esos trabajadores? La próxima vez que pienses que te gustaría darle a Dios unas leccioncitas, solo acuérdate que un dolor de ciática, una uña enterrada, una diarrea, un mal golpe en la cabeza o un piquetito de araña te pueden ubicar de lo pequeño que eres. Así que mejor, como Jacob, aférrate a Jesús diciendo: no te dejaré hasta que me bendigas. Que tengas un día lleno de bendiciones.
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Por la señal de la Santa Cruz, de nuestros enemigos, líbranos, Señor Dios nuestro. En el nombre del Padre, del Hijo y del Espíritu Santo. Amén. Queridos hermanos, con profundo agradecimiento, retomamos nuestras reflexiones de cada día, agradeciendo a Dios esta oportunidad que me ha concedido de compartir con el Santo Padre la recepción del palio, que significa siempre la comunión con el sucesor de Pedro, la fidelidad a la Iglesia y sobre todo la responsabilidad, con la gracia de Dios, de cargar el trabajo pastoral de su pueblo. El Evangelio de este día está tomado de San Mateo, capítulo 9, del versículo 32 al 38. En aquel tiempo, llevaron ante Jesús a un hombre mudo que estaba poseído por el demonio. Jesús expulsó al demonio y el mudo habló. La multitud, maravillada, decía: nunca se había visto nada semejante en Israel. Pero los fariseos decían: expulsa a los demonios por autoridad del príncipe de los demonios. Jesús recorría todas las ciudades y los pueblos, enseñando en las sinagogas, predicando el evangelio del reino y curando toda enfermedad y dolencia. Al ver a las multitudes, se compadecía de ellas, porque estaban extenuadas y desamparadas, como ovejas sin pastor. Entonces dijo a sus discípulos: la cosecha es mucha y los trabajadores pocos. Rueguen, por tanto, al dueño de la mies que envíe trabajadores a sus campos. Palabra del Señor. Queridos hermanos, con tristeza hemos conocido el suicidio de varios sacerdotes en algunos países. Y los análisis que se han hecho es siempre por depresión, una depresión que viene por un exceso de trabajo, por una carga a veces insoportable de actividades. Y hoy el Evangelio nos habla de algo que es importante: la mies es mucha y los trabajadores son pocos. Rueguen al dueño de la mies que envíe trabajadores a sus campos. Es muy importante el compromiso siempre de los laicos, porque la Iglesia no camina solo en los hombros de los obispos, de los sacerdotes, de las religiosas y algunos laicos comprometidos, sino que el trabajo y la misión es de todos los bautizados. El Evangelio que hemos escuchado el día de hoy es la conclusión de una serie de 10 milagros que nos narra San Mateo, mediante los cuales Jesús manifiesta la llegada del reino de Dios. El evangelista presenta aquí no solamente el poder de Cristo sobre el mal, sino también el fundamento de su misión evangelizadora y la de la Iglesia. Aparecen tres elementos muy importantes en la misión de Jesús y que la Iglesia y nosotros como bautizados debemos de saber retomar. Lo primero, nos habla de que Jesús enseñaba a la multitud. Formar la inteligencia en la verdad de Dios. Nos dice que proclamaba la venida del reino de Dios, que era la misión fundamental. Pero también señala que sanaba a los enfermos. Es decir, manifestaba de manera concreta la misericordia de Dios. Y la reflexión del Evangelio que hoy hemos escuchado nos habla, por un lado, cómo muchas personas continúan viviendo esclavizadas por el miedo, la violencia, las adicciones, la desesperanza y la soledad. Como el mudo del Evangelio, necesitan encontrar a Cristo que devuelva la paz, la dignidad y la capacidad de anunciar la alabanza de Dios. La Iglesia está llamada a ser instrumento de esa liberación integral del hombre y de la mujer. También nos ayuda a saber mirar con compasión. Jesús no contempla
aquellas personas desde la distancia, las mira con el corazón. También hoy encontramos familias heridas, jóvenes desorientados, migrantes, víctimas de violencia y personas que han perdido el sentido de la vida. La primera actitud del discípulo no debe de ser el juicio, sino la compasión. Solo quien comparte los sentimientos de Cristo puede evangelizar auténticamente a los demás. Rogar y formar obreros para la mies. La escasez de sacerdotes, religiosos, catequistas y agentes de pastoral no se resuelve únicamente con programas organizativos. Jesús señala el camino fundamental, la oración. Rueguen al dueño de la mies que envíe trabajadores a sus campos. Ahí está nuestra fuerza, ahí está la fuerza de la iglesia, ahí está el camino para tener más vocaciones y más personas que anuncien el evangelio. Queridos hermanos, el evangelio de hoy nos invita a contemplar el corazón de Cristo. Jesús no pasa indiferente al del sufrimiento humano. Mira, se conmueve y actúa. Su compasión lo lleva a sanar, a liberar, a anunciar la esperanza. También hoy nuestro mundo está lleno de personas cansadas y abatidas, heridas por tantas situaciones difíciles de la vida. Ante esta realidad, el Señor nos pide no cerrar los ojos ni el corazón, sino asumir nuestra responsabilidad. Y no se necesitan grandes cosas, se necesita solamente pequeños detalles de amor, de compasión con las personas con las que vivimos. Bajo tu amparo nos acogemos, Santa Madre de Dios. No desprecie las oraciones que te dirigimos en nuestras necesidades. Antes bien, líbranos de todos los peligros, oh Virgen gloriosa y bendita. Ruega por nosotros, Santa Madre de Dios, para que seamos dignos de alcanzar las promesas y gracias de nuestro Señor Jesucristo. Amén. La bendición de Dios Todopoderoso, Padre, Hijo y Espíritu Santo, los bendiga y los acompañe siempre.

0: continuación el devocional en contacto de hoy.
1: La lectura bíblica de hoy es Hebreos capítulo 4, versículos 12 y 13. Porque la palabra de Dios es viva y eficaz, y más cortante que toda espada de dos filos, y penetra hasta partir el alma y el espíritu, las coyunturas y los tuétanos, y discierne los pensamientos y las intenciones del corazón. Y no hay cosa creada que no sea manifiesta en su presencia. Antes bien, todas las cosas están desnudas y abiertas a los ojos de aquel a quien tenemos que dar cuenta.
0: El discernimiento espiritual es la capacidad de ver la vida desde una perspectiva divina. Una de las maneras principales en que desarrollamos esta perspectiva es por medio de la lectura de la Biblia, la revelación confiable que Dios hace de sí mismo. En ella, Él nos muestra quién es y cómo obra. Aunque las historias ocurrieron hace siglos, sus principios siguen vigentes y ofrecen guía para hoy. La palabra de Dios es viva y eficaz. Sus palabras no quedan en la página, iluminan el corazón y revelan pensamientos y motivaciones. Si nos acercamos a la Biblia con un espíritu abierto, Dios saca a la luz con ternura lo que quizá no veríamos. Motivos ocultos, puntos ciegos y áreas que requieren crecimiento. El discernimiento espiritual implica ver no solo nuestras circunstancias, sino también vernos a nosotros mismos desde la perspectiva de Dios. Al pasar tiempo diario en su palabra, obtenemos una visión de quiénes somos en realidad y en quiénes nos está llamando Dios a convertirnos. ¿Ha estado evitando un compromiso más profundo con las Sagradas Escrituras? Si es así, recuerde, cuando Dios revela algo que requiere atención, su propósito es restaurador, ayudarnos a ser más sanos, más libres y más semejantes a Cristo. Ese conocimiento es un regalo digno de recibir.

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1: Gracias le damos a nuestro Padre Celestial por la lluvia, por el frío, el calor, por todas las bendiciones que Él derrama sobre cada uno de nosotros. Quiero saludar a las tres culturas alrededor de esta sierra mazateca, a la cultura náhuatl, a la cultura mixteca y mazateca. La Socamati Miat, gracias por estar con nosotros. Saludo en este momento a todos los que egresan de la educación preescolar, educación primaria y secundaria del nivel medio superior o superior. Muchas felicidades por ahí al nieto de nuestra amiga Emma, que acaba de concluir sus estudios y demás, y todos los que hoy están culminando. Que Dios los bendiga abundantemente y muchas felicidades para todos ellos.
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1: Quiero invitarlos para que participen con nosotros en nuestros encuentros de casa de oración. Por ejemplo, los días martes a las 8 de la noche tenemos encuentro de casa de oración en Altepeji, con nuestros amigos Efraín y Reina, nuestra hermana Hilaria Francisco, y todos los que participan en esta casa de oración de Altepeji. Les mando un abrazo fraterno, y recuerden, los martes a las 8 tenemos nuestro encuentro de casa de oración. Nuestra hermana Emma también tiene su encuentro de casa de oración los viernes en Avenida Juárez, nuestro amigo Juan Carlos los días miércoles. Nuestra amiga Sol también los días miércoles se reúne allá en Barrio Mixteco. Y especialmente el día viernes, la mayoría de nuestros encuentros de casa de oración se llevan a cabo en Loma Nopal, en Llano de Lodo, en Loma Maguey, en San Mateo, en La Reforma, en el centro de nuestra población de Huautla, y están todos cordialmente invitados. Saludo a nuestros amigos animadores de casa de oración, a todos los miembros de nuestra comunidad que se unen a este tiempo devocional y rezar juntos la coronilla a Jesús de la Divina Misericordia. Oramos en este momento también por el descanso eterno del profesor Felipe Jiménez, quien partió a la eternidad. Oramos por su alma y por todos nuestros fieles difuntos. Iniciamos el rezo de la coronilla en concordancia con el Salmo número 115. Vamos a ir rezando dos versículos en cada una de las decenas. Así que iniciamos. Señor, abre mis labios y mi boca proclamará tu alabanza. Dios mío, ven en mi auxilio. Señor, date prisa en socorrerme. Expiraste Jesús, pero la fuente de vida brotó para las almas, y el mar de misericordia se abrió para el mundo.

0: entero. Oh fuente de vida, insondable misericordia divina, abarca el mundo entero y derrámate sobre nosotros. Padre nuestro que estás en el cielo, santificado sea tu nombre. Venga a nosotros tu reino, hágase tu voluntad en la tierra como en el cielo. Danos hoy nuestro pan de cada día, perdona nuestras ofensas, como también nosotros perdonamos a los que nos ofenden. No nos dejes caer en la tentación y líbranos del mal. Alégrate, María, llena de gracia, el Señor es contigo. Bendita eres entre todas las mujeres, bendito el fruto de tu vientre, Jesús. Santa María, Madre de Dios, ruega por nosotros los pecadores, ahora y en la hora de nuestra muerte.
1: Amén.
0: Amén. Creo en un solo Dios, Padre Todopoderoso, Creador del cielo y de la tierra. Creo en Jesucristo, su único Hijo, nuestro Señor, que fue concebido por obra y gracia del Espíritu Santo. Nació de Santa María Virgen, padeció bajo el poder de Poncio Pilato, fue crucificado, muerto y sepultado, descendió a los infiernos, al tercer día resucitó de entre los muertos, subió a los cielos y está sentado a la derecha de Dios Padre Todopoderoso. Desde allí ha de venir a juzgar a vivos y muertos. Creo en el Espíritu Santo, la Santa Iglesia Católica, la comunión de los santos, el perdón de los pecados, la resurrección de la carne y la vida eterna.
1: Amén.
0: Amén. Quiero recordarles las líneas telefónicas 236-104-9685. Es nuestra línea de oración, línea en cabina, 236-108-5742. Pueden enviarnos un mensaje de texto, un mensaje WhatsApp. Y estamos recibiendo sus intenciones, súplicas, acción de gracias, alabanza. Tomemos el Salmo 115 en los versículos 1 y 2. Adelante, maestra, por favor.
1: Amén. Salmo 115. No a nosotros, Señor, no a nosotros. Solo a tu nombre da gloria por tu amor, por tu fidelidad. ¿Por qué han de preguntar las naciones dónde está su Dios? Amén.
0: Amén. Padre eterno, te ofrezco el cuerpo y la sangre, el alma y la divinidad de tu amadísimo Hijo, nuestro Señor Jesucristo, como propiciación por nuestros pecados y los del mundo entero.
1: Por su dolorosa pasión,
0: ten misericordia de nosotros y del mundo entero.
1: Por su dolorosa pasión,
0: ten misericordia de nosotros y del mundo entero.
1: Por su dolorosa pasión,
0: ten misericordia de nosotros y del mundo entero.
1: Por su dolorosa pasión,
0: ten misericordia de nosotros y del mundo entero.
1: Por su dolorosa pasión,
0: ten misericordia de nosotros y del mundo entero.
1: Por su dolorosa pasión,
0: ten misericordia de nosotros y del mundo entero.
1: Por su dolorosa pasión,
0: ten misericordia de nosotros y del mundo entero.
1: Por su dolorosa pasión,
0: ten misericordia de nosotros y del mundo entero.
1: Por su dolorosa pasión,
0: ten misericordia de nosotros y del mundo entero.
1: Por su dolorosa pasión,
0: ten misericordia de nosotros y del mundo entero. Nuestro Dios está en los cielos. Todo lo que quiere lo hace. Los ídolos de las naciones, en cambio, son de plata y oro y han sido fabricadas por manos humanas. Padre eterno, te ofrezco el cuerpo y la sangre, el alma y la divinidad de tu amadísimo Hijo, nuestro Señor Jesucristo, como propiciación por nuestros pecados y los del mundo entero.
1: Por su dolorosa pasión,
0: ten misericordia de nosotros y del mundo entero.
1: Por su dolorosa pasión,
0: ten misericordia de nosotros y del mundo entero.
1: Por su dolorosa pasión,
0: ten misericordia de nosotros y del mundo entero.
1: por su dolorosa pasión,
0: ten misericordia de nosotros y del mundo entero.
1: Por su dolorosa pasión,
0: ten misericordia de nosotros y del mundo entero.
1: Por su dolorosa pasión,
0: ten misericordia de nosotros y del mundo entero.
1: Por su dolorosa pasión,
0: ten misericordia de nosotros y del mundo entero.
1: Por su dolorosa pasión,
0: ten misericordia de nosotros y del mundo entero.
1: Por su dolorosa pasión,
0: ten misericordia de nosotros y del mundo entero.
1: Por su dolorosa pasión,
0: ten misericordia de nosotros y del mundo entero. Amén.
1: Amén. Dichoso el hombre que se apiada y presta y administra con honradez sus asuntos. El hombre recto jamás sucumbirá y su recuerdo permanecerá por siempre. Amén.
0: Amén. Padre eterno, te ofrezco el cuerpo y la sangre, el alma y la divinidad de tu amadísimo Hijo, nuestro Señor Jesucristo, como propiciación por nuestros pecados y los del mundo entero.
1: Por su dolorosa pasión,
0: ten misericordia de nosotros y del mundo entero.
1: Por su dolorosa pasión,
0: ten misericordia de nosotros y del mundo entero.
1: Por su dolorosa pasión,
0: ten misericordia de nosotros y del mundo entero.
1: Por su dolorosa pasión,
0: ten misericordia de nosotros y del mundo entero.
1: Por su dolorosa pasión,
0: ten misericordia de nosotros y del mundo entero.
1: Por su dolorosa pasión,
0: ten misericordia de nosotros y del mundo entero.
1: Por su dolorosa pasión,
0: ten misericordia de nosotros y del mundo entero.
1: Por su dolorosa pasión,
0: ten misericordia de nosotros y del mundo entero.
1: Por su dolorosa pasión,
0: ten misericordia de nosotros y del mundo entero.
1: Por su dolorosa pasión,
0: ten misericordia de nosotros y del mundo entero. Los ídolos de las naciones, en cambio, son de plata y oro, y han sido fabricadas por manos humanas. Tienen boca y no hablan, tienen ojos y no ven, tienen orejas y no oyen, tienen nariz y no huelen. Padre eterno, te ofrezco el cuerpo y la sangre, el alma y la divinidad de tu amadísimo Hijo, nuestro Señor Jesucristo, como propiciación por nuestros pecados y los del mundo entero.
1: Por su dolorosa pasión,
0: ten misericordia de nosotros y del mundo entero.
1: Por su dolorosa pasión,
0: ten misericordia de nosotros y del mundo entero.
1: Por su dolorosa pasión,
0: ten misericordia de nosotros y del mundo entero.
1: Por su dolorosa pasión,
0: ten misericordia de nosotros y del mundo entero.
1: Por su dolorosa pasión,
0: ten misericordia de nosotros y del mundo entero.
1: Por su dolorosa pasión,
0: ten misericordia de nosotros y del mundo entero.
1: Por su dolorosa pasión,
0: ten misericordia de nosotros y del mundo entero.
1: Por su dolorosa pasión,
0: ten misericordia de nosotros y del mundo entero.
1: Por su dolorosa pasión,
0: ten misericordia de nosotros y del mundo entero.
1: Por su dolorosa pasión,
0: ten misericordia de nosotros y del mundo entero. Continuamos con la siguiente decena y última, tomando como referencia el Salmo 115, versículos 7, 8 y 9. Amén.
1: Amén. Tienen manos y no tocan, tienen pies y no caminan, ni un sonido emite su garganta. Sean como ellos quienes los fabrican, quienes confían en ellos. Pueblo de Israel, confía en el Señor, Él te auxilia y te defiende. Amén.
0: Amén, amén.
1: Padre eterno, te ofrezco el cuerpo y la sangre,
0: el alma y la divinidad de tu amadísimo Hijo, nuestro Señor Jesucristo, como propiciación por nuestros pecados y los del mundo entero.
1: Por su dolorosa pasión,
0: ten misericordia de nosotros y del mundo entero.
1: Por su dolorosa pasión,
0: ten misericordia de nosotros y del mundo entero.
1: Por su dolorosa pasión,
0: ten misericordia de nosotros y del mundo entero.
1: Por su dolorosa pasión,
0: ten misericordia de nosotros y del mundo entero.
1: Por su dolorosa pasión,
0: ten misericordia de nosotros y del mundo entero.
1: Por su dolorosa pasión,
0: ten misericordia de nosotros y del mundo entero.
1: Por su dolorosa pasión,
0: ten misericordia de nosotros y del mundo entero.
1: Por su dolorosa pasión,
0: ten misericordia de nosotros y del mundo entero.
1: Por su dolorosa pasión,
0: ten misericordia de nosotros y del mundo entero.
1: Por su dolorosa pasión,
0: ten misericordia de nosotros y del mundo entero.
1: Santo Dios,
0: santo fuerte, santo inmortal, ten piedad de nosotros y del mundo entero. Santo Dios, santo fuerte, santo inmortal, ten piedad de nosotros y del mundo entero. Santo Dios, santo fuerte, santo inmortal, ten piedad de nosotros y del mundo entero. Jesús, en ti confío. Jesús, en ti confío. Jesús, en ti confío. Oh sangre y agua que brotaste del sagrado corazón de Jesús, como una fuente de misericordia para nosotros, en ti confío. Oh sangre y agua que brotaste del sagrado corazón de Jesús, como una fuente de misericordia para nosotros, en ti confío. Oh sangre y agua que brotaste del sagrado corazón de Jesús, como una fuente de misericordia para nosotros, en ti confío. Oh Dios eterno, en quien la misericordia es infinita y el tesoro de compasión inagotable, vuelve a nosotros tu mirada bondadosa y aumenta tu misericordia en nosotros, para que en momentos difíciles no nos desesperemos ni nos desalentemos, sino que con gran confianza nos sometamos a tu santa voluntad, que es el amor y la misericordia mismos.
1: Amén.
0: Amén. Dulce Madre,
1: no te alejes, tu vista de mí no apartes, ven conmigo a todas partes y nunca sola me dejes, ya que me proteges tanto como verdadera madre, cúbrenos con tu manto y haz que nos bendiga
0: el Padre, el Hijo y el Espíritu Santo.
1: Amén.
0: Amén. María, Madre de Gracia y Madre de Misericordia, en la vida y en la muerte, ampáranos, mi gran Señora. Jesús, manso y humilde de corazón, haz mi corazón semejante al tuyo. Jesús, manso y humilde de corazón, haz mi corazón semejante al tuyo. Amén.
1: Amén.
0: Amén y amén.
1: Amén.
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